Hay un arquetipo del centauro, como del caballo o del hombre. El descubrimiento de ese arquetipo nos hace pensar.